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1: Sylvester Dangond.

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1: Y ahora sí, quedaron definidas las semifinales de las Copas Conmebol. Anoche cerraron los cuartos de final y así son las llaves en busca de los títulos en la Libertadores. Estudiantes de La Plata versus Flamengo y Palmeiras versus Fluminense. En la Sudamericana, Boca versus Vasco da Gama y Montevideo City Torque versus Atlético Mineiro. 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Manchester City goleó en la Carabao. Manchester City le ganó 5-0 a Norwich City en Etihad Stadium por la tercera ronda de la Carabao Copa, donde es campeón vigente. En el equipo de Enzo Maresca debutó el arquero argentino Jerónimo Rulli.
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1: Vamos, listo. Salud, muchachos, por esa mujer.

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1: Hola, Radio Disney, aquí súper conectada con ustedes. Quisiera pedirles la canción I Just Might de Bruno Mars. Gracias.

0: ¿Qué tal? Buenos días. ¿Dónde andas? Recién despertándote. Hoy, honestamente, sí me costó, ¿ah? Me costó despertar porque hay una ligera llovizna en Lima. ¿Pero qué tal por tu barrio? De repente salió el gringo muy tempranito, ¿sí? De repente estás en provincias, ya hace rato dices que salió el sol. Bueno, cuéntanos, ¿te parece bien? Provócanos con tu rico desayuno, cuéntanos tus planes para hoy. ¿Te tocó chambear? ¿Estás en el tráfico? ¿Todavía no te alistas? ¿Estás preparando tu desayuno? Bueno, cuéntanos todos, estamos súper, súper atentos a nuestro WhatsApp.
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0: No te olvides que hoy sábado es día de ranking. ¿No has hecho la tarea? ¿No te dio tiempo? Bueno, todavía tienes chance de pedir tus canciones favoritas, ya sabes, al 945-796-202. Tú me cuentas tu desayuno, yo también te cuento el mío. ¿Te parece muy bien? ¿Sí? ¿Lo máximo? Ok. A ver, tenemos un invitado por acá, es que nos encanta. Ya llegamos, hay mensajes y hay saludos como este. Hola.
2: Hola familia, les habla Siki Da, Daddy Yankee Mundial, y estás escuchando Radio Disney, mi radio.
0: Gracias.

0: Una máquina de hacer éxitos, la bichota Karol G. Ahí estaba con Ahí. Esta es una de las canciones. Ah, está también Baby Wow. Y esperan hacerse un lugar dentro del ranking radio, dice Perú. Lograrán su cometido, lo sabremos, ya sabes, a mediodía. No te pierdas el ranking radio, dice Perú.
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0: hiciste hoy a ese pancito? ¿Con quién estás compartiendo el desayuno? ¿Todavía no te levantas y ya estás desde muy temprano en la chamba? Queremos saber, déjanos seguirte acompañando. Somos la radio que te escucha.
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0: Ustedes saben que yo tengo un camino bastante

0: bastante largo hasta la radio. Entonces yo vengo observando, ¿no? La gente cómo va iniciando su día, ¿no? Unos compran un desayuno al paso, el típico desayuno carretillero. Por ahí veo pizarras, ¿no? Caldo de gallina, y veo gente también comiendo ricazo, ¿no? Recuperando energía, seguramente los que trabajan, ¿no? Horario de madrugada, necesitan recuperar energías. ¿Cuál es el desayuno típico del sábado? A ver, cuéntanos. Por aquí Miguelón ya nos mandó la foto, ¿ah? Una tortilla de hot dog, pancito, su café recién pasadito. ¡Qué rico, Miguel! Dice que está con toda la familia. Así que te mandamos un besazo. Gracias por estar con Radio Disney Perú.
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0: Eso también, cuéntanos tu rico desayuno a través de nuestro WhatsApp.
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0: Y por supuesto, anímate a pedir tus canciones favoritas. Nosotros felices de acompañarte en este sábado 19 de septiembre en Radio Disney.

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1: Hola, Radio Disney. Soy Ingrid Ariana. Les saludo desde Atevitarte. Quisiera de que si pudieran poner la canción Miénteme de Tini y María Becerra.

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0: Como todos los sábados, traje cafecito. Claro que sí. Hoy no tuve tiempo de preparármelo. Ya les dije que me costó un poco levantarme, así que tuve que comprar nada más aquí cerca en el grifo. Pero ¿qué tal tú? ¿Preparaste tu rico desayuno como Mariela, que nos acaba de mandar una foto? Sus dos pancitos con palta. Por ahí también vemos huevito duro cocido, ¿sí? Y cafecito puede ser, sí. Qué rico desayuno, súper nutritivo. Por aquí también Maffer nos dice: buenos días, mi desayuno fue cereal con leche. Un beso para ti, que tengas un excelente día. Y para todos los que están rumbo a la chamba, algunos en taxi, en transporte público, a ver si nos reportan el tráfico. No necesariamente tienes que estar manejando. Tú también puedes estar de repente en la combi, ahí aprovechas un ratito y ahí también nos dejas tus saludos, ya sabes, a través de nuestro WhatsApp.
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0: Aprovecho para todos los que están desayunando ricazo. Y ella se despertó tempranazo porque tiene una bebé. Hola.
2: Radio Disney, fui sintonía desde acá, desde el RIMAC. Estoy en compañía de mi bebé, Luna Sofía. Por favor, complácenos con la canción de Actirena, si la tienes. Gracias, Radio Disney. Un beso.
0: Para ustedes, dos bellezas, dos sirenas de Radio Disney Perú.
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1: Partidazo en Londres. Aston Villa venció 3-2 al Tottenham por la Premier League. Los visitantes se quedaron con un triunfo clave. Primera victoria de Villa en el campeonato. 8 de la mañana, 52 minutos. Noticias locales. Universitario visita hoy a Deportivo Garcilaso por la Liga 1. Los cremas llegan como líderes del clausura con 20 puntos, mientras que Garcilaso marcha segundo con 19. Partido clave en la pelea por la parte alta. Alianza Lima volvió a ganar en el clausura. Los blanquiazules derrotaron 2-0 a DT con goles de Antonio Guamán y Eric Castillo y llegaron a los 16 puntos para mantenerse en la pelea.
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1: Hola Radio Disney, buenos días. Quisiera por favor que colocaran la canción Best Time. Feliz día.
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0: Acabas de subirte al taxi y ya estás con Radio Dice Perú.
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0: Eso, qué lindo, ¿no? Cómo se anima el día con nuestras canciones favoritas. ¿Cómo aprovechas este sabadito, ah? De repente, para hacerte algunos chequeos médicos, vas rumbo a esa cita médica. Quizá vas también más tardecito a la peluquería, sí, a ponerte más bella, más bello, a la barbershop en todo caso, ¿no? Vas a ordenar la casa, a ponerla más bonita, a tener listos los uniformes para el lunes, tal vez. A lavar el carro, hacerle un mantenimiento, llevar quizá a tu mascota al veterinario, le toca baño. Bueno, hay tantas cosas que aprovechamos nuestro tiempo libre al máximo, pero todas las actividades obviamente las hacemos disfrutando de la radio que te escucha.
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0: Así que cuéntanos, comparte, ¿qué estás haciendo en este sábado? ¿Ya chambeando desde tempranito o rumbo al trabajo? ¿Te tocó turno completo, medio tiempo? Cuéntanos todo.
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0: Y obviamente provócanos también con el rico desayuno. Manda fotito, manda audio, manda video, lo que guste, nosotros felices. Y esta canción va en ascenso, ¿eh?, el ranking. ¿Cómo le irá? Lo sabremos a mediodía.

0: Hey, ¿qué tal, amigos? Yo soy Maluma y los invito a seguir escuchando mi música aquí solamente por Radio Disney de parte del Pretty Boy Baby. Chao.
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1: Hola, Radio Disney. ¿Me puedes poner la música de Romeo Santos Dardos, por favor?

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0: ayer se estrenó el Parque Macondo. Ayer también, obviamente, se inició la residencia en el Estadio Shakira. Sí, del final del tour, Las Mujeres Ya No Lloran. Y además hay muchas instantáneas, muchas cosas bonitas, así que se inició con éxito esta residencia en España. Ahí estaba Shakira y por supuesto tengo más pedidos de Shaki, así que un poquitín de paciencia nada más. Gracias por dejarnos tus mensajes a nuestro WhatsApp.
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0: Y quien está por lanzar nuevo disco todavía no dice, no nos ha dicho la fecha, pero nos ha dejado entrever que se vienen muchísimas sorpresas porque tuvimos una conversación muy amena con él hace tan solo unos días y esto fue lo que nos adelantó de su próximo álbum donde va a explorar nuevos géneros. Hablamos de Luis Fonsi.
2: Para mí es celebrar quién soy, de dónde vengo, sonido como muy de mi tierra también. Yo creo que el género y cómo está la música hoy día nos da a nosotros los artistas y compositores como que más libertad para explorar y para mezclar ritmos que antes todo era como muy cuadriculado. Ahora yo por lo menos siento mucha más libertad para salirme de mi zona de confort y siempre siendo yo, siempre haciendo todo de un lugar como de mucha honestidad, pero jugando a celebrar todos esos ritmos que me han influenciado a mí.
0: Y nos encanta, Luis Fonsi, que nos sorprendas cada día con tus canciones.
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1: Aquí, por supuesto, súper atento a todo lo que nos cuentas a través de nuestro WhatsApp. Hola, buenos días.
2: Activo con tu música. Te habla John desde la barbería de los quechuas.
1: Eso, que llegue mucha clientela hoy, ¿eh? Están ahí a todo volumen con Radio Disney Perú. Lo máximo, nos encanta, ¿eh? En tu negocio, de repente abriendo recién o ya hace rato. Bueno, igual que vaya, que tengas un día súper productivo. Hola.
3: Aquí haciendo unas compras para el almuerzo de cumpleaños de mi mami. Quiero mandarle un beso. Ella se llama Miriam, de parte de su hijo que la ama y la adora, Fabián.
1: ¡Qué lindo! Que la pasen súper chévere, ¿eh? Ya saben, las compras, ustedes encárguense de todo. Nosotros ponemos el ambiente, ponemos la música. ¡Claro que sí! ¡Feliz cumpleaños! ¡Que viva la Santa! ¡Hola!
4: Hola, Radio Disney. Me llamo Sandra. Acá en el trabajo, con mis amigos, queremos escuchar Perdonarte para qué, de Los Ángeles Azules. Espero me la pongan, Radio Disney. ¡Gracias!
1: No se diga más. Aquí está, animando la mañana, ahí en la chamba. Gracias por estar con Radio Disney Perú.

0: antes tenemos un clásico que te pondrá a bailar aquí en Radio Desde Perú, mientras el dato del día, gracias a la Universidad Norbert Wiener, donde la vida se encuentra con la ciencia. 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

0: ¿qué tal, clásico? Un avance nada más de lo que tendrás mañana desde muy tempranito en nuestro domingo de clásicos y recuerdos aquí, por supuesto, en Radio Disney Perú.
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0: Beyoncé. Y, por supuesto, seguimos súper atentos a todo lo que nos cuentas. Uy, ¿qué tal foto, la que nos acaba de llegar de nuestra bella Erika? Dice, hola, radio, amigos de Radio Disney, les envío una fotito de mi desayuno fitness. Aquí vemos unos huevitos fritos, unas tostaditas con palta, unos germinados encima, chía o ajonjolí, si no me equivoco, encima, unos tomatitos cherry y una tacita de café. Me encanta la foto, me encanta el amor que le has puesto a tu desayuno, Erika Bella. Así que buen provecho y mil gracias por estar con la radio que te escucha.
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0: Tú también, ya sabes, anímate a provocarnos con tu desayuno, a contarnos tus planes, como tú. Hello, ¿cómo estás?
2: Hola, Radio Disney, soy Regina. Mis planes de hoy es salir con mis amigas. Bueno, hoy tomé mi desayuno, mi rico bizcocho con queso. Saludos, ya. Un fuerte abrazo.
0: Y su cafecito, de repente, ¿qué hay para tomar? Bueno, un besazo. Igual nos encanta que estés siempre con Radio Disney Perú, la radio que te escucha. Y ahora, ¿quién más? ¿Quién más anda por ahí? Hello.
3: Hola, Radio Disney, por favor, ¿puedes poner la canción de Chayanne, Bailando Bachata? Gracias.
0: Ya, claro que sí. ¿Qué dice Chayanne?
4: Hola, mi gente bonita de Radio Disney. Les mando una

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1: Hola Radio Disney, soy Jamie. Quisiera Hey Soul Sister de Train. Gracias.

0: Agresivo, haciendo las previas para el ranking Radio Dice Perú a mediodía. Ya sabes, las canciones más pedidas durante toda la semana a través de nuestro WhatsApp.
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0: Y Aitana esta noche tiene una segunda fecha en Bilbao y con esto ya se despide de Europa y cruza el charco y viene por Latinoamérica. Y nosotros queremos saber, ¿no? Siempre queremos estar enterados sobre nuestros artistas favoritos y qué es lo que hacen nuestros artistas justo antes de cada show, y esto fue lo que nos dijo.
2: Pues como lo que sea, realmente me gusta todo tipo de comida. Y me preparo, pues nada, 2 horas antes, me están ahí maquillando, peinando, mi maquilladora y mi peluquero, que ya son de mis mejores amigos, la verdad, de tanto que compartimos. Y nada, pues tranquilamente, tampoco hay una preparación así muy, muy heavy ni nada. Justo sí que hacemos como todos juntos, como el típico de 1, 2, ¿sabes? Y, bueno, pero eso es una tontería, o sea, no es tampoco, no hay ningún ritual, la verdad.
0: Bueno, igual cuenta, ¿no? Así que gracias por compartirnos tantas cosas bonitas, Aitana. Te seguimos totalmente, ya te dimos like. Como esta canción, nos vamos a enterar cómo le irá en el ranking de Radio Disney Perú a mediodía.
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1: Radio Disney, ¿podrían ponerlo A Riesgo Todo de Bruno Mars? Gracias.

0: Ya vienen tus saluditos en unos instantes en Radio Disney Perú. 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

0: este sábado para hacer un poquitín de deporte. Sí, lograste ir al gym. No te gusta ir al gym, eres de más de actividades al aire libre, como nuestro querido Yair. Yairciño Vázquez está corriendo sus 25K escuchando Radio Disney, por supuesto, a través de Audio Player. Pero no saben dónde está, ¿eh? Está en un paisaje hermoso, con un cielo azul, las nubes blanquitas, un sol maravilloso. Nos está escuchando en Canadá, sí, qué chévere. Así que, Yairciño, te mandamos un besazo. Gracias por estar con Radio Disney Perú.
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0: Tú también haciendo deporte, comiendo algo rico. Ya sabes que nos puedes mandar tu audio, tu video, como lo hizo Yair. Ya sabes, nosotros felices de fotitos, lo que tú quieras, ¿eh? Gracias por dejarnos acompañarte en esta mañana aquí en Radio Disney Perú. Tenemos más saludos, ¿eh? Esto nos encantó. Él dice que estaba en un matrimonio el fin de semana pasado y se quedaron sin DJ y se les ocurrió poner la radio y no se imaginan, se armó el tono. Iván, gracias, qué lindo. La verdad que nos encanta, ¿eh? Y siempre no exageramos cuando decimos, si tienes una reu para más tarde, tú encárgate de la comida, de las bebidas, nosotros te ponemos la música, somos la radio que te escucha.
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0: Y ahora cuéntanos, ¿qué canción te provoca escuchar ahorita?
2: Hola Radio Disney, les saluda Micaela. Y la canción que quiero oír hoy es de Bele, No Tiene Sentido. Gracias.
0: Gracias a ti, un besazo.

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1: Partidazo en Londres. Aston Villa venció 3-2 al Tottenham por la Premier League. Los visitantes se quedaron con un triunfo clave. Primera victoria de Villa en este campeonato. 10 de la mañana, 36 minutos. Universitario visita hoy a Deportivo Garcilaso por la Liga 1. Los cremas llegan como líderes del clausura con 20 puntos, mientras que Garcilaso marcha segundo con 19. Partido clave en la pelea por la parte alta. Alianza Lima volvió a ganar en el clausura. Los blanquiazules derrotaron 2-0 a ADT con goles de Antonio Guamán y Eric Castillo y llegaron a los 16 puntos para mantenerse en la pelea.
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1: Hola amigos de Radio Disney. Quiero dedicar esta canción para mi amor Miguel. Baby Wow de Karol G, de parte de Erika. Que tengan un buen fin de semana.

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1: Hola Radio Disney, soy Alejandra y voy a hacer el pedido de mi abuelita. Se llama Lili y quiere la canción Daida.

0: el Shakira Stadium y además el Macondo Park, que es un parque temático creado especialmente para el final de este tour, Las Mujeres Ya No Lloran, y con esta residencia en Madrid. Las fotos están increíbles. ¡Wow! Y por supuesto, esto va a seguir dando mucho, mucho que hablar en los próximos días. Shakira, por supuesto, aquí en Radio Disney. Pero ya le dimos like a todas las fotos que ha ido publicando en historias y también en el feed. Y por supuesto, seguimos aquí chequeando todos los mensajes que vienen llegando a través de nuestro WhatsApp. Por ahí se nos pierden algunos, es que empezamos conversa y por ahí se nos pierden los audios. Hola, Bella, ¿cómo estás?
1: Buenos días, Radio Disney, ¿qué tal, Marilei?
0: Hola.
1: Quiero dejar un saludo muy especial para mi hija, Yana, que la semana pasada, 12 de septiembre, estuvo cumpliendo 9 añitos. Y ya, este 29 de septiembre, mi hija, Daleisa, está cumpliendo 16 añitos. Nada, decirle que las quiero mucho, que las amo con todo mi corazón, que son lo mejor que me ha podido pasar en mi vida, ¿no? Y saludos para mi esposo Gino, que el día de hoy está trabajando desde casita. Y nada, acabamos de tomar de desayuno atuncito con su jugo de naranja y su cafecito.
0: Ya.
1: Besos, Radio Disney. Gracias por todo el cariño que nos dan el día a día.
0: Gracias, Jova Bella. Sí, están lindas las fotos, ¿eh?, del cumple de la Peque. Y bueno, y se van preparando para otro cumpleaños también, por ahí haciendo las tareas. Ella ya fue a entrenar y nos contó lo que va hasta ahora su día, ¿eh?, lo máximo. Un besazo para ti. Gracias por estar con Radio Disney Perú. Elia nos había contado lo que le pasó el fin de semana en mensaje de texto, pero escuchémoslo. Hola, hola, Iván.
2: Buenos días, Radio Disney, soy René. Bueno, les cuento que René, tengo un poco de alergia ahora, seguramente a muchos les va a pasar por el cambio de clima.
0: Chócatela.
2: Y bueno, aprendí la diferencia entre alergia y una gripe, así que bueno, estoy un poco con ello. Quería contarles que el fin de semana pasada estuvimos en un matrimonio, tuvimos un problema con el DJ, y a mí se me ocurrió la genial idea de sintonizar Radio Disney. Ajá. Así que nos la pasamos toda la noche bailando con la música que ponen Radio Disney en las noches. Recomiendo que escuchen los fines de semana, sobre todo, de como desde las 9 hasta el final. La música que pone Radio Disney nos hizo bailar todo y nos salvó la noche. Gracias.
0: ¿Cómo que solo en la noche? Todo el día, no es mentira. Un besazo, mil gracias, de verdad. Nos encanta siempre animar tu día completo. Somos la radio que te escucha.
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0: Anoche se armó el tonazo en el Costa 21 y ellos sorprendieron con una versión electrónica de Cara Luna. Armaron la fiesta rave total, ¿eh? Lo máximo. Hubieron momentos realmente especiales, icónicos. Así que si no tuviste la oportunidad de ir o si fuiste y quieres revivir todos esos momentos, toda la cobertura del concierto de Bacilos está en nuestro Instagram. Búscanos como Radio Disney PE. Momentazos, o sea, y todavía hay mucho más que compartir con ustedes porque esta semana visitaron los estudios de Radio Disney Perú, así que vamos a ir compartiendo en el transcurso de los días el post concierto también, así que a estar súper súper atentos a nuestra programación y también a nuestras redes sociales. 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
0: ¿Qué tal? ¿Cómo va este sabadito para ti? Las cosas van chévere ahí en la chamba, la hora se está pasando volando, ¿ah? ¿Cómo va el tráfico hoy sábado? ¿Qué planes para el almuerzo? ¿Estás de compras de repente, alistando las cosas en casa, ordenando un poquito por aquí, por allá? Hoy tocó mantenimiento al auto, tal vez, bueno, quizá te vas a hacer un engreimiento, ya sea en casa, vas a la pelu. Queremos saberlo todo, cuéntanos a través de nuestro
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0: Mediodía, no te pierdas el ranking.

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0: listo tu pedido en instantes en Radio Desde Perú. 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
0: Es súper chévere ir en el transporte público, escuchar tus canciones favoritas solo para ti. Pero también es lindo que vayas en el taxi o en tu auto propio y escuches a todo volumen Radio Disney, como lo están haciendo en estos instantes. Brianna, hermosa, está con papá Alex ahí en el carro. No sabemos a dónde van, pero nos llevan ahí con ellos. Un besazo y gracias por estar con Radio Disney Perú. ¿Qué tal tú, mi bella? ¿Cómo estás?
2: Radio Disney, hoy me tocó estar con mis nietos. ¿Ya? Me tocó cuidarlos hoy día, pero sigo con la linda música de ustedes.
0: Miriam hermosa, ¿cómo se llaman los peques?
2: Un saludo muy grandioso para mi nena, que se llama Mireya y Mateo.
0: Ya, qué lindo, la están pasando ahí ellos, lo máximo. Muchas gracias por estar con Radio Disney Perú. Hoy nos engreímos con la familia. Hola.
3: Hola, Radio Disney, soy Yanina y quiero pedir una canción para mi hija Malia, que está acá conmigo, y quería dedicarle la canción que más le gusta porque es una bailarina de Manuel Turizo.
0: Muy bien, entonces para Maya, a bailar aquí en Radio Disney Perú.
4: Vamos, listo. Salud, muchachos, por esa mujer.

0: gracias, Flaquito. Como siempre, es uno de nuestros consentidos, o sea, no lo quería decir. Gracias, Danny Ocean. Y gracias también a ti por todo lo que nos cuentas a través del WhatsApp.
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0: Hoy estamos de celebración. Hola.
2: Hola, Radio Disney. Soy Rosy. Reunidos en familia por el cumpleaños de mi querido hijo Luis Ángel. Gracias.
0: Eso, que viva el santo. Seguramente ahí esperando a toda la familia para un rico almuerzo, ¿no? Y se prolonga, lonchecito, cena, lo que sea. Un besazo, que viva el santo. Hola.
3: Hola, Radio Disney, soy Liz. Aquí estoy con mi esposo y mi hijo Jansen. Gracias por poner esas canciones que tanto nos gustan. Besos y abrazos.
0: Qué lindo, nos encanta que toda la familia la esté pasando súper, súper chévere en este sabadito, a lo máximo. Hola.
4: Hola, Radio Disney, soy Luciana y me encantaría escuchar la canción Bésame. Saludos, escuchándolos junto a mis hijas.
0: Uy, también, un besazo.

0: Rosalía se lista para cantarnos en instantes en Radio Disney Perú. 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

0: Pregunta seria. Hoy es sábado de polladita, ¿sí o no? Sale con aguadito. Ah, qué linda combinación. A mí me encanta. Yo me antojo todos los sábados de polladita. No sé por qué, pero sí, con su ensaladita de col, obviamente, su papita sancochada. Yo no como mucho ají, pero sí le pondría un poquito. A ver, cuéntanos tú, ¿qué te provoca para el almuerzo? ¿Qué planes? ¿Vas a preparar algo rico? ¿Hay una parrillita? ¿Hay una reu más tarde? ¿Te sigues cuidando? ¿Sí? Una ensaladita con bastante proteína. Bueno, cuéntanos todo, ya sabes, nos encanta.
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0: Algunos haciendo la tarea último momento, diciendo, quiero que esta sea la número uno del ranking. Bueno, ya nos vamos a enterar en un ratito más. El ranking radio Disney Perú.
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0: Y tenemos por aquí algunos invitados. Hello.
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0: Gracias.

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1: Hola, hola, bienvenidas, bienvenidos a esta edición 39 del Ranking Radio Disney Perú
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1: Tu anfitriona de siempre, Marilei, ya sabes, lista para presentarte las canciones más pedidas. ¿Hiciste o no hiciste la tarea? Bueno, igual, ya sabes que puedes darnos tu pronóstico, así que déjanos tu audio porque estamos súper, súper atentos a nuestro WhatsApp.
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1: A ver, ¿qué te puedo contar? Me gusta ese ranking. Hay canciones que se han quedado por ahí estancaditas, por ahí hay otras que han caído y hay muchas sorpresas, especialmente un nuevo ingreso que debuta súper alto. Así que esta edición sí que promete. Y mil gracias a todos los que apoyaron sus canciones favoritas. Vamos a arrancar con, wow, este artista sí que ha tenido una semana bastante movida. Estamos viendo sus redes sociales. Estuvo como invitado sorpresa en el Festival Cordillera en Bogotá. Lo hemos visto ahí en fotos con Ricky Martin. Se animó a subir al escenario con Kany García. Y esto es solamente un preámbulo de lo que vienen en sus próximos shows para el 25, 26 y 27 de septiembre en el Movistar Arena. Y como dato curioso les puedo contar que será un concierto sin restricciones. Eso quiere decir que habrá público de todas las edades, porque su música une generaciones. Y por si fuera poco, esta semana salió nominado a los Latin Grammy. Bueno, él ya es un caserito, ¿eh? Es un ganador. Y bueno, igual le deseamos muchísima suerte y que sigan los éxitos. ¿De quién hablamos? Pues del gran Carlos Vives. Esta semana cae 4 lugares y abre el ranking en el puesto 15. Te dedico.
0: Puesto 15.

0: y Marco Antonio Solís estancados en el puesto 14 del ranking Radio Disney Perú
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0: Pero ella no, ella está por unos días de descanso nada más del viajando por el mundo tropitour por los Estados Unidos. Sorprendió, ¿ah? Sorprendió hace poquito nada más, ¿sí? Hace unos días. Ella, bueno, ya sabemos los invitados, las invitadas oficiales. Por ahí están Gracie, Elena Rose, pero Peso Pluma estuvo, ¿eh? Peso Pluma estuvo en su más reciente show en los Estados Unidos. Así que se vienen más fechas por los Estados Unidos antes de que ya inicie su periplo por Latinoamérica. Bien, por la bichota, esta es una de las dos canciones. Ups, lo dije en voz alta. Spoiler alerta. Bueno, igual, nos encanta, ya sabes, que estés con el ranking Radio Disney Perú, por ahí dando tus pronósticos. Nosotros felices de escucharte. Hola.
2: Bonito fin de Marilé. Hola. Me encantaría escuchar Swing de BTS y también sería genial que suben al ranking hoy sábado. Uh-huh. Saludos.
0: Por aquí, votando por sus canciones favoritas, Fabiola también dice, me gustaría que I Just Might vuelva al primer lugar. Por acá Roberto nos dice, yo voto por Dardos. Bueno, ya saben, vamos a escucharlas en cualquier momento, sorpresa. Mientras tanto, Ryan Castro, La Villa, en la siguiente ubicación.
1: Puesto 13.

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0: Por supuesto, ya viene tu canción favorita, la que estuviste apoyando durante toda la semana aquí en Radio Disney Perú. 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

0: poco para conocer la canción más importante de la semana. Seguimos escalando. 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

0: Maluma Baby está lleno de noticias. Hoy nuestros artistas se han esmerado esta semana, ¿eh? De verdad, nos han dado bastante contenido. Bueno, se convirtió en papá por segunda vez, nació su hijo Orión y por si fuera poco, también lanzó una canción más con Shakira, sí, nueva colaboración. Nuevamente estos dos divos de la música latina juntos, así que ha sido semanas de estreno y va alistando también todo lo necesario para su próximo tour. Sí, ya mucho tiempo, bueno, es justificado, ¿ah? Ha hecho un nuevo álbum, ha estado dedicado a su familia y bueno, ya le toca girar el próximo año. Bien por Maluma Baby junto a Kany García, pero esta semana pierden un lugar y arrancan el top 10 del ranking Radio Disney Perú.
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0: Y como te habíamos compartido hace tan solo unas semanas, tuvimos una conversación muy bonita con Luis Fonsi, a quien por supuesto hicimos que nos cuente un poco más sobre su próximo disco.
2: La gira comenzará ya justo después de lanzar el disco el año que viene. Ya se está planificando, ya estamos empezando a hacer los arreglos musicales. Vienen muchas sorpresas, vienen muchas canciones nuevas. Y que sepas que no doy por hecho todo el cariño que me brindan, todo el apoyo. Cuando estamos de gira y cuando no estamos de gira, cuando estamos de promoción y cuando no, eso se aprecia mucho. Así que de todo corazón, muchas gracias.
0: Ya sabes, se viene nueva gira, nuevo disco, obviamente con Luis Fonsi, quien ocupa el puesto número 9, cae un lugar esta semana en el ranking Radio Disney Perú con Me Despido.
1: Puesto 9.

0: Vamos camino al número uno de la semana. La canción más votada puede ser la que tú elegiste. En el ranking Radio Disney Perú. 94.3.
1: Puesto 8.

0: Los chicos de BTS cerraron, la verdad, de una forma increíble su periplo por los Estados Unidos como parte del Ariana World Tour. Sí, por supuesto. Y ahora pues viene lo mejor, la parte sudamericana que arranca el próximo 2 y 3 de octubre en Colombia y luego bajan a nuestro país. ¡Wow! Esperadísimo esta visita, ¿no?, de los chicos de BTS. ¿Pero qué ha pasado esta semana con el ARMY? No han apoyado lo suficiente. Yo creo que deberían pedir la masa. Ha caído una ubicación BTS con Swim aquí, por supuesto, en la radio que te escucha. Así que hacer la tarea en los próximos días. A ver, por aquí. Comentarios, votos. ¿Cuál crees que será la número uno?
1: Hola, Radio Disney, quiero votar por la canción Antes de que el tiempo pase. Y esa canción debe ser la ganadora. Gracias, Marilene.
0: Antes que el tiempo se vaya. Muy bien, Anita, ahí está, ahí en la peluquería. Se está poniendo más bella. A ver, cuéntanos, Jackson.
2: Marilene, contento que hayas regresado. Bueno, quería votar por Aitana, superestrella. Bendiciones.
0: Muy bien, superestrella, lo máximo. Hola.
3: Hola, buenos días. Me gustaría escuchar la canción de Se Vienen Cositas, ajá, de Rawayana. Feliz fin de semana para todos.
0: Wow, es la canción que más ha subido esta semana. Siguiente ubicación en Radio Disney Perú.
4: Puesto 5.

0: Vamos camino al número uno de la semana. La canción más votada puede ser la que tú elegiste. En el ranking Radio Disney Perú, 94.3, puesto 4.
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7: Hola Radio Disney Perú, hola Marilei, muy buenas tardes, mi nombre es Walter David y hoy en el ranking de Radio Disney Perú voy a votar por Superestrella de Aitana, I Use My de Bruno Mars. Todos los sábados escucho el ranking. Salón desde Tumbes, yo escucho Radio Disney Perú, la radio que me escucha. Buen fin de semana Marilei, muchas gracias, chao.
0: Puesto 3. ¡Oh!

0: Ajá, ya te diste cuenta, tenemos nueva número uno. Listos para escucharla, pero ¿qué les parece si antes repasamos desde el puesto número 5? Me tiene bien. Una de las canciones que más escaló esta semana, Rawayana, se viene en cositas, sube 5 ubicaciones y se apodera del 5º lugar. Antes que el tiempo se vaya. Estáticos en el puesto 4, antes que el tiempo se vaya, Fonseca y Juanes. En la misma tendencia, Bruno Mars con I Just Might, ubicación 3. Perdieron el podio y se quedan como escolta a Romeo Santos, Prince Royce, Dardos.
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0: Esta semana ella se convirtió en imagen oficial de una prestigiosa marca de cosméticos. Ayer y hoy tiene una gran presentación en Bilbao, donde además ha instalado un pop-up donde puedes conseguir merchandising oficial de su cuarto azul World Tour. Hablamos de Aitana, logró su cometido, apoderarse del primer lugar del ranking Radio Disney Perú con Superestrella.

0: hermosa sorpresa para este fin de semana. Aitana en el primer lugar del ranking Radio Disney Perú. Mi nombre es Marilei, sigue disfrutando de este fin de semana con la música de Radio Disney Perú. Luego de esta media hora de música sin interrupciones, llega Gino. Hasta el lunes.
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2: ¿Y qué tal, gente? ¿Cómo están? Bienvenidos a este sabadito de locura, como tiene que ser. 1:33 de la tarde, 1:33, gente. Esto es Radio Disney Perú 94.3, donde encuentras la variedad musical que buscas y que necesitas hoy y siempre. Yo soy Gino y aquí estamos para acompañarnos siempre, como tiene que ser. Hoy día, ¿hasta qué hora? Hasta las 6 de la tarde, así que ya lo sabes, a pasarla increíble y a disfrutar de tus artistas y canciones favoritas. Estamos en fin de semana, seguimos en modo fin de, así que puedes todavía seguir enviando tus notas de voz y contarnos cómo vas a pasar este fin de semana. Así que ya lo sabes, no te despegues. Soy Gino, y este es Radio Disney Perú, y él es Harry Styles con As It Was.

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1: Universitario de Deportes visita Deportivo Garcilaso en un partido importante por la pelea por el liderato del torneo Clausura Liga 1 en la altura cusqueña, donde será un factor a considerar para este encuentro. Ajá, de todo depende Universitario para seguir avanzando y quedarse con la Copa. Perú tomó ventaja 2-0 ante Paraguay en la Copa Davis gracias a Ignacio Busé y también a Juan Pablo Varillas, quienes ganaron respectivamente sus partidos y dejaron a Perú 2-0 arriba ante Paraguay en el Grupo Mundial y de la Copa Davis 2026. Busé venció a Hernando Escurra y Varillas remontó ante Daniel Vallejos.
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1: Hola, Radio Disney, ¿qué tal? Soy Carlos y me gustaría, por favor, escuchar la canción Capaz de Ali Rocky. Muchas gracias.

0: Esto es Radio Dice Perú 94.3, la radio que te escucha, 2 y 5 de la tarde, gente. Esto es Radio Dice Perú. Y bueno, pues arrancamos nueva hora de programa. Seguimos en modo finde, así que si por ahí quieres compartir con nosotros tus experiencias y cómo te ha ido este fin de semana, lo puedes hacer al 945-796-202, ya lo sabes. Así que no te despegues y seguimos disfrutando de la variedad musical que buscas y que necesitas. Por eso viene Felipe Peláez, que nos trae Vivo Pensando en Ti en Radio Dice Perú.
1: Felipe Peláez.

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gente. ¡Tacatán, gente! Esto es Radio Dice Perú, 94.3. Un abrazo para Leticia, que nos cuenta que está disfrutando de un rico almuerzuki, un pollito a la brasa, dice, porque hoy día no le provoca cocinar absolutamente nada. Oye, yo soy así, pero todos los días. No, mentira, pero no tiene que cocinar a la fuerza, ¿ve? Por los chibolos. Ya, pues, caballero, ¿qué vamos a hacer? Sí o no, gente. Los padres ahí me entenderán. Y bueno, recuerda que nos puedes seguir enviando tus notas de voz y contarnos cómo sigues activando tu modo fin de gente, ¿ah? Porque todavía estamos en fin de semana, así que aprovecha para que nos cuentes tus planes para hoy día sábado, para mañana domingo también. Y si estás de vacaciones o por ahí algo así, también cuéntanos y envíanos fotos. Así que ya lo sabes. Y de paso, logra el almuerzo aquí también. Son las 2:22 de la tarde y vamos con Wolfgang y Bella en Radio Disney Perú 94.3.

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1: Hola Radio Disney, buen día. Me gustaría escuchar la canción Enamorarte mil veces de Fonseca. Gracias Radio Disney.

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Y estamos de vuelta, esto es Radio Dice Perú 94.3, la radio que te escucha a ti, a mí y absolutamente a todos. Le envío un saludo muy especial a Eric, que nos cuenta que en este momento está disfrutando un rico día en Pachacamac. Dice que no hay tanto sol, pero tampoco es que haga frío, así que está sumamente relajado junto a su familia, a su esposa, a sus hijos y también a sus hijos de cuatro patas. Así que provecho y que disfrutes, pues, ¿no? Qué rico fin de semana. Así que a disfrutar y a subir el volumen también de Radio Dice Perú 94.3 para que te vaya acompañando en este fin de semanuki, que obviamente lo estás pasando en familia y que mejor que también que con buena música. Por eso vamos con ese temón de Sebastián Yatra, Chica Ideal. A levantar el volumen y a disfrutar, gente. Eso es Radio Dice Perú 94.3.

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Break My Heart de la gran y única Dua Lipa. Temón de temones, gente, ¿eh? Y bueno, pues estamos disfrutando este inicio, la tercera hora de programa. Son las 3 y 3 de la tarde en Radio Dice Perú 94.3, la radio que te escucha. Y la estamos pasando increíble, estamos disfrutando, estamos gozando y sobre todo con harta variedad musical, que es lo que buscas y que necesitas hoy, mañana y siempre. Y qué mejor que este lugar para obtenerlo, y encima sábado, así que a pasarla en grande y a levantar el volumen. Nada más, gente, lo único que tienen que hacer hoy día es sabadito, relajarse, a menos que estés chambeando como nosotros, ¿no? Ahí sí tienes que prestar atención, pero igual con tu música de fondo. Así que ya lo sabes, para los que recién se conectan, soy Gino y buenas tardes con todos. 3 y 3 de la tarde, vamos con Shakira, con Soltera de Shakira en Radio Dice Perú 94.3. Un abrazo para todas las solteras.

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1: Radio Disney, los saludo desde Máncora y hoy quisiera escuchar Te Encontré de El Vega. Gracias, soy José.

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1: Hola, Red de Disney. Quiero poner la canción de Dardos de Romero Santos y Tenzi Royes. Gracias.

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1: La radio dice, quisiera que pongan la canción Tusa de Karol G. Gracias.
2: ¿Qué pasa contigo? Dímelo.

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3:35 de la tarde. Un abrazo muy grande para mi querido amigo Miguel Gallego. Que pone igual allí, no me envía una foto. No, pues hermano, ¿cómo vas a mandar eso a esta hora todavía? Pero está bien, está bien. Un abrazo, mi bro. Y sigue disfrutando de la mejor compañía. Abrazos, abrazos, mi hermano. ¿A cuánto estamos? 23 grados centígrados estamos a esta hora de la tardecita. Cuéntanos tú cómo está el clima por donde tú te encuentras también. ¿Cómo va el almuerzo? Si es que todavía no almuerzas o si estás almorzando recién. Cuéntanos eso y mucho más al 945-796202. Y envía tu saludo favorito. Pide tu canción favorita y envía tus saludos también a tu persona favorita, ¿por qué no? Así que ya lo sabes. Y vamos a la Común Laferte y Juanes, que nos traen este temón de temones, gran fit. Ellos vienen con Amárrame en Radio Disney Perú 94.3.

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0: 3:51 de la tarde. Esto es Radio Dice Perú 94.3. Y como siempre, estamos pendientes de lo que nos llega a nuestro WhatsApp, sobre todo cuando nos cuentas cómo activas tu modo fin de hola.
1: Hola, Radio Disney, ¿cómo están? Soy Antonella.
2: Y Mateo.
1: Somos de Lima y queremos enviar unos saludos a mis papis, okay. A mi mamá Olga, que ya se va a trabajar a San Isidro, y a mi papi, que Juan, que lo quiero mucho, y quiero que me lleve a Matute a ver Alianza Lima. ¿Qué? Y que estamos activando nuestro lado Disney Fitness. Y le estamos pasando bien escuchando ahora las mejores músicas de Radio Disney.
0: ¿Cómo que a Matute? No puedes. Si hubiera escuchado tu audio antes, no lo ponía. Acá todos somos crema, gente, así que ya lo saben. No, un abrazo, pero no, pues de repente que tu papá te lleve un lugar más chévere, ¿no? Como el Monumental, de repente, ¿no? O sea, para que veas la grandeza y ahí no se apagan las luces de paso. No, mentira, te mando un abrazo enorme y gracias por estar aquí acompañándonos en este modo fin de en Radio Dice Perú 94.3. Vamos con Camilo, que nos trae Favorito en la radio que te escucha.

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1: Hola Radio Disney, quisiera pedir Flowers de Miley Cyrus, gracias.

Estamos de vuelta, gente. Nueva hora de programa. Son las 4:44 y 3 de la tarde con harta locura y con harta diversión y sobre todo la variedad musical que busca, así que necesita, gente. Vamos ahora con este temón de Rawayana. Se vienen cositas en Radio Dice Perú 94.3. ¿Qué cositas se vienen?

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buenísimas las canciones que estamos disfrutando a esta hora de la tarde aquí en Radio Dice Perú 94.3, la radio que te escucha. Y bueno, pues ya hace unos días te cuento que el gran y único Fonsi estuvo el fin de semana pasado en Madrid, en la Fórmula 1. Estuvo en el Gran Premio de España, así que lo ha estado ahí pillando todo, lo máximo. Así que checa sus redes sociales para que te enteres un poquito más de con quienes estuvo también por ahí y todo lo que vio, si es que encima eres fanático de la Fórmula 1. Pero si eres fanático de sus canciones, entonces levante volumen, porque aquí viene Luis Fonsi con Me Despido en Radio Dice Perú 94.3.

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10 minutos para las 5 de la tarde, gente. 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Ahí teníamos a Golden de Huntrix, temón de temones, gente, que igual sigue vigente todavía. Y hay muchas niñas como la mía todavía que hace breves nada más a su madre me escribió y me dijo que se estaba yendo al mercado porque querían comprar la niña quiso comprar todo un atuendo, pelucas y pelos y demás cosas de Rumi, que es una de los personajes de las K-Pop Demon Hunters. Es increíble. Y justo ayer en el centro de Lima estaba con la señora y vimos, oye, miren, yo vi esa colita de Rumi, hay que comprar. No, porque no la necesita. Y hoy día justo se le ocurre enamorarse nuevamente de la serie y querer disfrazarse de uno de los personajes. Una locura, gente. Pero bueno, son cosas de la vida, como esta canción que viene a continuación, que es un temón y seguramente va a dar la hora. Y sobre todo, yo te aseguro que en este veranito que está próximo a llegar, ya en unos meses nada más. Ahí, de Karol G y Drake en Radio Dice Perú 94.3, a disfrutar.

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1: Hola Radio Disney, quiero mandar saludos a mi hijita Ariana y a mi esposo Paul y quiero pedir la canción APT.

0: 4 de la tarde, gente. Este es Radio Dice Perú 94.3, la radio que te escucha. Con harta locura, gente. Como tiene que ser. Bueno, son las 7. 17 horas con 4 minutos. Y bueno, te cuento, estamos sábado, pues, ¿no? Porque ayer fue viernes y mañana es domingo, por eso hoy día es sábado. Pero te cuento que estás en el lugar indicado para disfrutar de la variedad musical que buscas y que necesitas. Y esta es nuestra última hora de programa juntos, así que a pasarla en grande, a disfrutar. Y ya sabes, sigue comentándonos a nuestro WhatsApp al 945-796-202. ¿Cómo vas? ¿Tus planes para el fin de semana? Y si de repente estás trabajando, estás relajando, estás con la familia, estás solo, cuéntanos eso y más. Nos puedes escribir o dejar notas de voz y también cuáles son tus planes, ¿no? Porque seguimos en modo fin de... Así que vamos ahora a bailar a cargo de quién, cuéntame, a cargo de Marshmello y Manuel Turizo con el merengue. Eso es Radio Dice Perú 94.3.
1: Vamos, listo. Salud, muchachos, por esa mujer.

0: Salud.
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1: A Disney, soy Mari, quisiera pedir la canción Chantaje de Shakira con Maluma.

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como las de SLS, ha estado compitiendo con los grandes de grandes, con Aya Houston, imagínate. Y bueno, pues él actualmente está representando al Perú en un sudamericano en el cual ha ganado hoy día, así que se trae unas medallitas aquí para el Perú, y eso también se celebra. Y yo sé que en otros lados, en otros medios, de repente no les dan la cabida, pero acá sí. Así que si es que por ahí alguien conoce a Angelo Caro, por favor, denle un abrazo de mi parte, de parte de todo el equipo de Radio Disney, y que esté invitado cuando quiera venir acá también. Me matan después, ¿no? Y bueno, pues nada, felicidades para él, y sobre todo también a uno de sus más grandes, sus entrenadores, ¿no? Josip Jaktayo, que también es un capazo de la élite del skate nacional. Cuando yo era chivolo, para mí, Josip era como que, ah, wow, Josip Jaktayo, era todo. Así que bueno, pues igual, me emocioné. Así que ya no hablo más, y ustedes ya hagan lo que tienen que hacer. Pues le pasan la voz a Angelo Caro y les dicen que acá el loco Eiji no está hablando él, y que nada, éxito. Así que, y que el skateboard siga creciendo más y nos siga dando más alegrías. Vamos ahora con Diego Torres, que nos deja esta enseñanza, este mantra, que todo va a estar mejor que ayer. En Radio Disney Perú 94.3.

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1: Radio Disney, soy María José. Quiero mandar saludos a mi mamá María y a mi hermano Diego con la canción Calma. Gracias.

Eso es Radio Dice Perú 94.3. Y me encanta porque lo que dije hace un rato de nuestro querido Ángelo Caro ha sido muy chévere, porque por aquí nos escriben. Oye, no me dejaste su nombre, ¿verdad? Mr. Blush nos pone: yo tengo una foto con Ángelo de su primer evento de skate cuando tenía 10 años en Barranca. Sí lo conocía porque montaba en Miraflores y me sorprendió verlo en Barranca. De hecho, nos mandó una fotito. Y también Fiorella, la locura, aparece y pone: y yo también estoy invitada. ¿Invitada para qué? No entendí para qué. No sé qué dije, a quién invité, a dónde. Ah, acá a la radio. Ya, ya, este... Sí, seguíamos tramitando eso más adelante. Pone: yo conocí a Ángelo en el Día Olímpico, lo máximo. Oye, esa Fiorella está en todas, literal, está en todas las fotos, quiere salir, lo máximo. Te mando un besote, loquísima de Fiorella. Vamos ahora con Perderme Contigo, de Basilos, que ayer fue su concierto. Y si quieres ver mucho más o conocer algo más acerca del esperado concierto de Basilos aquí en Lima, chequea nuestras redes sociales como @radiodicp y ahí te vas a enterar de absolutamente todos los pormenores de ayer, porque ayer estuvo por ahí Dieguillo, así que chequéalo. Ahora sí, Basilos, Perderme Contigo en Radio Dice Perú.

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Y bueno, gente, siendo las 5:53 casi de la tarde, me despido. Ha sido todo un placer acompañarnos hoy día, como siempre, aquí en Radio Dice Perú 94.3, la radio que te escucha, 5:53 de la tarde. Yo soy Gino y, ya saben, regresamos el lunes con mucha diversión, como siempre, a partir de las 2 de la tarde. Ya el lunes regresamos a nuestro horario habitual, así que nos encontramos ahí. Síganme en las redes como arroba ginofmarquinero en Instagram y en TikTok como Papá Collector, que les tengo muchas novedades porque me voy a ir a buscar ahora cositas de Pokémon, así que lo vamos por las redes y nos despedimos con Tengo Tu Love de 7, eso es Radio Dice Perú 94.3, la radio que te escucha. ¡Chau, gente!

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